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0: así, así.
1: ¡Que viva el Huayno Correquito, señores!
0: ¡Arriba el Huayno Correquito!
1: ¡Que viva Pipa Producciones!
0: Porque primero están los nuestros, señores, y luego viene el resto.
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¡Mamita, ahí está!

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Siempre listos. Pues estamos iniciando nosotros la semana. Hoy lunes 15 de junio. Y como dice la canción al inicio del programa, cuando uno se enamora, sientes que el tiempo se detiene. Y no solamente eso, experimentas una alteración ahí en tu mente. Tu cerebro como que se inunda de cosas que ilusionan a uno. Pero sin embargo, pues cuando uno deja pasar el tiempo, indiscutible, vas entendiendo que el amor no es una ilusión, sino es una dedicación, es una constancia, que lo único que tú tienes que hacer es demostrar. O sea, demuestra quién eres, de las cosas que expresas. Lo tienes que poner en acción, como se suele decir. Esa es la forma correcta de amar a alguien, ¿ok? Bueno, ya estamos en el aire, como siempre. Saludo en nombre de todos los chicos que laboran en esta radio ahí en tu ciudad. Buenas noches allá en Huancavelica. Buenas noches también, por supuesto, en Jauja, en Concepción, en todo el Valle del Mantaro. Buenas noches. Buenas noches en la ciudad de La Oroña, en Junín. Buenas noches allá en Cerro de Pasco, en Guariaca, en Huánuco. Buenas noches en Diego María, Pucallpa. Muy buenas noches. Buenas noches en la selva central, allá en la Merced, en Chanchamayo. Buenas noches. Por supuesto, también buenas noches en Tarma, en toda la región de Ancash, en Carhuaz, en Caraz y en Huaraz. Buenas noches. Oxapampa, buenas noches. Allá en Villarrica también, muy buenas noches. Imparable nuestra sintonía en el Cusco, allá en Sicuani. Muy buenas noches. Buenas noches aquí en Lima y en todo el planeta. Hasta las 11 de la noche, quien habla, Fede Ponce, el motivador de tu vida, ya está en el aire.

Pues yo no sé si en algún momento tú te has preguntado cuál es la expresión que nace desde lo más profundo del alma, o cuál es el idioma. Por ejemplo, como dice la canción I Love You, ¿cuál tú crees que sea el idioma preciso para que el corazón pueda entenderse bien? Al estilo ruso, no creo, ¿no es cierto? Al estilo chino, tampoco. Al estilo francés, bueno, sí. Se considera que las expresiones apasionadas en el amor suenan perfectamente cuando uno habla francés. Y a nuestro estilo. O sea, al estilo que nosotros siempre decimos que aquí hablamos el idioma del amor. Pues también. Pero ¿saben qué? En conclusión, es depende cómo tú expresas la palabra y dices te amo a alguien. Cada sentimiento tiene que nacer desde lo más profundo de tu alma. Y el corazón de ella entiende. Empieza a crear un mundo distinto los dos. Y el sentimiento florece. Y ambos se van enfocando en lo que es la vida. ¿Y qué es la vida? Pues simple, la vida es respeto. La vida es lealtad. ¿Sí o no? Entonces hay que decirlo a nuestra propia manera, ¿sí? Lo más importante es que nazca desde lo más profundo de tu alma.

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1: Eso es. Pues simplemente lo pasado, pasado está. Lo pasado cae en ayer. Pues ahora nuestra vida tiene que estar basado con más amor, menos miedos, más vida, más momentos. Así tiene que estar basada nuestra existencia. Y de esta manera vamos a entender que nuestra felicidad lo creamos de uno mismo. Y nos sentimos tan bien mirándonos al espejo. ¿Y sabe por qué nos sentimos tan bien? Porque creemos en uno mismo. Que ahí la raíz para que uno pueda ser feliz con alguien. ¿Ok? Hasta las 11 de la noche estoy aquí acompañándote.

¿Saben qué? Tenemos que abrazar lo simple en la vida. Es que uno va aprendiendo con el transcurso de nuestra existencia. ¿Qué es lo que realmente uno quiere en esta vida, en este mundo? Mira, para empezar, no queremos nada de drama, ¿no es cierto? No queremos nada de conflictos. No queremos nada de eso, no queremos odio. No queremos eso. Pues simplemente anhelamos la paz. Queremos un hogar que nos abrace. Queremos también personas que nos hagan sentir como si uno estuviera en casa. Eso queremos. Es que la vida es ahora. Y pero qué importante es el mañana. Si no existiera el mañana, nuestra vida no tendría sentido. Entonces quiero que abraces siempre lo simple. ¿Usted me acuerda? Abrazar lo simple es abrazar la humildad de cada uno de nosotros.

esto de sentimientos. Dicen que un hombre alto siempre tiene a su chaparrita a su lado. ¿Será cierto eso? Y los hombres altos siempre tienen a su chaparrita favorita. ¿Será cierto eso? Yo te pregunto, ¿ese es tu caso? Dime amiga, ¿tú eres chaparrita? ¿Y tu pareja es alto? ¿No? Pero saben que, bueno, vamos a dejarle de broma, ¿eh? Pero la verdadera suerte no está en la diferencia de la altura, no. ¿Sabes cuál es lo mejor en la vida? Es encontrar a alguien que te elige incluso en los días difíciles. O sea, alguien que cuide tu corazón. Alguien que respete tus sentimientos. Y que haga que la vida se sienta un poquito más bonita con tu presencia. Eso es lo más importante. El amor nunca se ha tratado de centímetros, no. No se trata de eso. Se trata de abrazos que dan paz. Se trata también de miradas que transmiten tranquilidad. Y por supuesto, se trata de encontrar a una persona que convierta en tu lugar favorito. Ese es el amor verdadero. Pues no importa si es más alto, no interesa. O si ella es más alta, tampoco, pues no interesa eso. Lo que más importa es que tú tienes que amar de una forma bonita. Así de simple, así de práctico.

Nací en las 8:42. Siempre hemos dicho aquí en esta radio, en este programa, que cuando existe el amor verdadero, pues no importa la distancia, no importa el tiempo, o la dificultad que nos ponga la vida, no importa. Sabes, lo que importa es creer en ambos. Cree en ti, cree en tu pareja. Vivan unidos. A un lado los comentarios negativos, a un lado la percepción, o sobre todo pues esos chismes, a un lado. Porque siempre vas a encontrar personas que quieren obstruir tu felicidad. Y no lo permito, o sea. Tiene que ser oídos sordos a las cosas negativas. Aquí lo que más importa es cómo van creando su propio estilo de vida juntos. Como quien dice, van creando su propio mundo, sus propias leyes. Es ahí lo más importante. El resto de energías negativas, pues simplemente quedan a un lado,

es el historia más bella, ¿no? Uno se encuentra con alguien que dice, wow, me encanta su mirada, me encanta su sonrisa. Entonces inicia una relación sentimental muy serio. Ambos empiezan a construir de la nada un sentimiento honesto. Empiezan a construir de ladrillo en ladrillo su hogar, porque ambos creen en sí mismos. Y el amor de ambos no tiene fronteras, ¿eh? Absolutamente que no tiene fronteras. Si por ahí surge alguna distancia, no sé, tal vez por un motivo de trabajo, por un motivo de estudio, la persona que ama le dice a ella o a él que mi corazón late al mismo ritmo de ti. No importa en el lugar donde yo esté, siempre estaré unido a ti. Y voy a estar unido a ti por un hilo invisible. Es que indiscutiblemente la persona a quien uno tanto ama se convierte en la esperanza de uno. Y elegimos que esa persona sea nuestra compañera de por vida. Ese es el camino correcto.

justamente me envían los recaditos en el programa. Martita y David se casan, me dice, fin de mes de junio. Wow, Martica, Martica y David. Esta linda pareja de tortolitos nos sintonizan allá en Villarrica. Qué maravilla, chicos. Que Dios los bendiga, de veras. Siempre en la sintonía de Radio Antami en Villarrica. Felicidades, chicos. A ver, Frank también está allá en Junín. Nuestro amigo Frank. Saludo también a su enamorada Blanquita Sánchez. Le dice, Blanquita linda, sin ti mi vida no tiene sentido. Soy el hombre de Junín más feliz del planeta, porque me enamoré de una mujer hermosa de Junín, se llama Blanquita, qué maravilla. Ok, amigo Frank, para ti y para Blanquita en Junín. La sintonía de Radio Ondas, el Chinchecoche, qué maravilla por allá. Marita también está en Cerro de Pasco, al lado de José Luis Leiva. Quiere llenarle de besos, Marita, José Luis Leiva. Me encanta este hombre, dice Pepe, me encanta. Me enamoré. Es un chico maravilloso, muy atento, muy servicial. Es el hombre perfecto para mí. Muy bien, Marita, Felicidades también a ustedes, Vaya, ¿qué tal la sintonía allá en Cerro de Pasco? Desde Radio Cumbre, maravilla Radio Cumbre por allá. Saludamos a Vicente y a Rosy. Vicente y Rosy están en Terma. Hoy están cumpliendo su primer año de casado. Wow, felicidades a Vicente y a Rosy. Sean felices por siempre, chicos. Dalila está allá en Huancavelica. Me dice Pepe Ponce, buenas noches, soy Dalila. Hola, Dalila. ¿Sabes qué me dice? Estoy aquí con mis amigas, ok. Como tú siempre dices, las huancavelicanas celosas, pero trabajadoras, exacto, pues, Dalila. Así son todas las chicas de Huancavelica, ¿no? Trabajadoras, honestas, lindas, celositas, pero ahí están. A ver, vamos a saludar a Dalila que está allá en Huancavelica. También está Celina. Hola, Celina, ¿cómo estás? Buenas noches. Por supuesto, también está Luz. Hola, Luz. Mary. Doris. Y Lupita, estas hermosas chicas, estas hermosas ramilletes de huancavelicanas, ahí están a todo volumen desde Radio Super Latina. Muchas gracias, Selina, Dalila también, gracias, Luz, Mary, Doris, Lupita.

Gracias, chicas, muy amable por escucharnos por allá. Nelson quiere enviarle un beso a su esposa Noelia, le dice, amorcito, ayer ha sido nuestro aniversario. Y tú sabes que yo te amo. Y esos saludos son allá en Jauja. 105.5 en Jauja, Nelson. Felicidad para Nelson y para Noelia allá en Jauja. Que Dios los bendiga, chicos, a ustedes también. Ángela, me encanta ese nombre de Ángela, ¿eh? Ángela en la ciudad de Huánuco. Hoy es el cumpleaños de Ángela. Feliz cumpleaños, Angelita linda. 19 añitos está cumpliendo Angelita ya en Huánuco. Ella es una chica muy apasionada, muy romántica. Y me comenta que hasta ahorita no ha encontrado el hombre verdadero. Bueno, pues, Angelita, paciencia, paciencia, en cualquier momento el famoso Cupido te va a sorprender, ¿ok? Bueno, Angelita, un besito para ti. Mucha salud y muchos años, Que te vaya recontra bien en todo el sentido de la palabra.

Simplemente el amor verdadero habla con la mirada. Así de veras. Un amor verdadero habla con la mirada. Se esconde un abrazo. Pues también se esconde un beso cálido. Es ahí cuando uno entrega el alma y el corazón. Eso es el amor. Y cuando uno realmente ama a alguien, cuando esa persona es importante en tu vida, pues uno tiene que brindarle, dedicarle su atención, pues también tu tiempo. Y eso a ella le hace sentir una mujer segura y decidida para todo. Así es el amor.

piano. Me encanta el sonido del piano. Me encanta también el sonido de la batería. El complemento, ¿no? Ese complemento perfecto para que uno pueda ingresar a una terapia musical, porque nuestro programa se trata de eso, es como una terapia musical. Aquí estamos conectados tú y yo. Gracias por llamarnos a nuestro número al 99-6908-611. Ese es nuestro número de contacto, por favor. No te vayas a olvidar, ¿eh? Ok. Estamos acompañándote hasta las 11 de la noche. Ingresando, por supuesto, ya a la segunda hora de estar en el aire con

A veces uno se pregunta, dice, ¿en qué momento me enamoré? Pues, ¿sabes en qué momento? Pues te enamoraste en el momento correcto. Y luego dices, ¿cómo es que nació este amor? Muy simple. Pues el amor nació con una mirada. O sea, bastó una simple mirada. Sentiste una gran emoción. Es ahí cuando uno piensa y dice, es que lo más bello en la vida es sentir algo especial por alguien. Y sobre todo si esto también siente lo mismo, pues la otra persona, qué fantástico. Es ahí cuando se crea la pareja perfecta. Porque a veces uno siente una pasión increíble por alguien, pero la otra persona no siente. Eso es lo más desastroso en la vida de un ser humano. Y si eso te está ocurriendo a ti, no sé, de pronto tú sientes algo especial por alguien, pero esa persona no siente nada por ti. Es más, como que te ignora o te rechaza. Pues es mejor que te pase eso, ¿eh? Porque si no vas a vivir un mundo engañado y a estas alturas de nuestra existencia, pues no estamos para estar ahí ilusionados, engañados. No. O quién sabe, ella te dice, ok, te acepto. Sí, pero no te amo. Ya que tanto insistes, bueno, acepto ser tu enamorado. Y con el tiempo, aprenderé a enamorarme de ti. Si alguien te dice eso, dile no, gracias. Eso, dile no, gracias. Yo no acepto los migajas de amor, no. El amor no es estar rogando a alguien. El amor no es suplicar. El amor es una decisión. Lo tomo o lo dejo. Así de simple.

hasta las 11 de la noche estaremos acompañándote. 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

eclipse total del amor. Es un tema de reflexión. Es ahí donde uno entiende que existe el miedo. Pero a pesar del miedo, intentas nuevamente volver a enamorarte de la misma persona que te hace daño. Aparece una luz dentro de ti. Es una luz, por muy pequeña que sea, es una luz de esperanza, es una luz de amor. Pero sin embargo, tú persistes sobre ese tema. Dices, volverá a cambiar en cualquier momento. Y vas haciendo que tu pasión, tus sentimientos se vayan arriesgando. Y la idea no es eso. El amor no es ningún juego al azar. El amor no se convive con rabia, no se convive con celos. El amor es una reflexión para que uno pueda entender que se siente bien al lado de la persona a quien tú realmente eliges. El amor es eso. El amor es el complemento ideal para estar bien, sentirnos confiado y no ilusionado por si acaso, sino vivir una realidad. Y cada expresión que nace desde lo más profundo de tu corazón, cuando tú le dices a ella o a él te amo, ese te amo se convierte en la mejor historia de tu vida.

Soy a la 928. Nos encanta hablar siempre del verdadero amor. Nos encanta explicar qué significa amar de verdad. Nos encanta llenar tu vida, tu corazón, tu mente, de alma, de cosas lindas, de cosas buenas, de energías buenas. Eso nos encanta. Nos encanta el saber que cuando uno ama a alguien tiene que amar sin filtros, sin máscaras. Tenemos que aceptarnos tal como somos. Eso es lo que tenemos que mostrarnos tal como somos. Sin temor a ser juzgados, ¿eh? Porque quien realmente nos ama de verdad no solamente nos mira, o sea, nos ve con los ojos del alma, que es totalmente distinto. La persona que te ama a ti te mira. Y a pesar de mirarte, esa persona que te ama te ve con los ojos del alma. Y a través de esa mirada basada en los ojos del alma, es el amor más puro que pueda existir.

Soy en la 9:32, ¿cómo vamos? Bien. The Beatmaker. Nos sentimos felices, ¿sabes? Estamos iniciando nosotros nuestra semana recién. Ustedes, por supuesto, ya iniciaron. Pero siempre hay que hacer con el entusiasmo debido. Uno, el día lunes tiene que arrancar con mayor fuerza, con mayor vitalidad. Pues depende del inicio de la semana, el día lunes. Quiero que le pongas todas las ganas, todo el buen carácter, todas las buenas emociones. Y te aseguro que vas a tener una semana fantástica, una semana de mucha fe, de mucha esperanza. Así tienes que iniciar tu día. Siempre un tema de agradecimiento. Siempre con la gratitud en la vida. Y por supuesto, lo que siempre tienes que hacer es que tú tienes que mirar al universo, al cielo. Quiero que lo hagas siempre, ¿sabes? Hazlo muy temprano. O cuando estás saliendo de la casa. Quiero que te detengas unos cuantos segundos nada más, detente. Mira el universo. Dile gracias. Gracias por un día más de existencia. Gracias por un día más de esperanza, de fe, de emoción. Gracias por la salud. Gracias por tener un trabajo. Por ir a demostrar lo que sé hacer. Eso es lo que tienes que hacer. O sea, demostrar que tú eres una persona con una gratitud increíble. ¿Ok? Que no se te olvide entonces. Todos los días contemple el universo. Unos cuantos segundos nada más. No te va a quitar mucho tiempo. ¿Estamos de acuerdo?

importante en todo el país. En todo el planeta, diríamos también, ¿no es cierto? Claro que sí, hay que pensar en grande, ¿eh? Buenas noches, una vez más, allá en Huancavelica. 105.9 Radio Super Latina. ¿Cómo estamos? Toda la gentita por allá, bien. En la provincia de Chanchamayo, en la Merced 93.7. Señal incomparable de Radio Super Latina en toda la selva central. Buenas noches. En Cerro de Pasco 103.1 Radio Cumbre. ¿Cómo estamos la gentita también? A esa hermosa gente allá en Cerro de Pasco 103.1 en el aire. Buenas noches. En el Valle del Mantaro, en Concepción, 104.7 Radio La Voz, imparable Radio La Voz en Concepción. En Jauja, 105.5 Radio La Voz. En Caraza, Radio Urbana, 100.9. Buenas noches, allá en Caraza, Dulzura del Amor. En la heroica ciudad de Junín, 90.7 Radio Ondas del Chinchaycocha. Buenas noches. En Tarma, Radio Cable Tarma, muy buena noche por allá en Tarma. En Sicuani, 96.1, Radio IC, Inmaculada de Concepción, buenas noches. En Caraguá, 102.9, Radio Cordillera. En Huaraz, 91.3, Radio Cordillera. Buenas noches también en la ciudad de Huancayo. Radio Inti, 95.5, La Señal del Amor. Insuperable allá en Villarrica, Radio Atami, 91.7. Y aquí estamos nosotros desde el satélite para todo el planeta. Nuestra señal de Radio Superamor. Hasta las 11 de la noche, la gran cadena musical de amor en el aire.

Es la emoción más grande cuando dicen cuando quieras, donde quieras y como quieras. Bueno, pues la emoción es tan grande en ese momento. Pero sabemos que las palabras son fáciles. Pero las acciones, ¿qué significan las acciones? Las acciones significan los hechos. A algunas personas les gusta expresar palabras bonitas al oído de alguien. Pero cuando quieren demostrar sus acciones, a veces les cuesta. ¿Y sabes por qué le cuesta cuando quieren demostrar sus acciones? Porque están fingiendo, están mintiendo. Por eso es ahí la gran diferencia entre alguien que te dice que te quiere y alguien que realmente lo demuestra. Entonces quiero que tú te sientas muy importante en ti mismo. Eso creemos. O sea, de eso se trata en la vida, ¿me entiendes? No de falsas promesas, ¿eh? No. Lo que realmente se trata en la vida es demostrar algo real. Eso es muy importante. Y todos los días tienes que creer en ti y demostrar también tu verdadera historia. Por supuesto que sí lo puedes hacer. Tienes que creer en ti. Tú miras, pero Pepe, es complicado. ¿Por qué complicado, dime? Si lo más lindo en la vida es creer uno mismo. Cuando tú crees en ti mismo, está empezando una historia muy linda en tu vida. Una historia de confianza, una historia de decisiones. Y estás por el mejor camino en tu existencia.

realmente te ama. Y el que realmente te valora. ¿Sabes quién te valora? La persona que te valora está en el momento más desesperante de tu vida. La persona que te valora convierte en acciones sus decisiones. La persona que te ama, que te valora, siente una gran emoción. Y esa emoción perdura para toda la vida. Te cuida. La persona que te ama siempre pregunta por ti. Se centra en tu vida. Y nunca quiere perderte. Aquella persona que te ama concreta toda su historia contigo y para siempre.

haciendo frío ahí donde tú estás. Sí, ¿no es cierto? Pues qué rico frío allá en Cerro de Pasco. En Junín también, por supuesto, allá en Junín, en Cerro de Pasco, en Oroya. En Tarma, bueno, en Tarma no hace tanto, ¿no? Tanto frío. Ni qué hablar en Huancavelica, qué rico frío ahí en Huancavelica, ¿no? En Jauja, en Concepción también. En Huaraz, en Carhuaz, igual forma. Pero qué distinto es, por ejemplo, sentir, a pesar de la noche, sentir calor allá en la selva central, ¿no? O en Villarrica también, ¿no es cierto? Allá en San Ramón, en la Merced. En Dingo María, en Pucallpa. Pero en conclusión, tenemos que agradecer a Dios, porque todo lo que Dios ha hecho en nuestra vida es perfecto. Tenemos las estaciones de nuestra vida. Pues la primavera, el verano, otoño e invierno. Qué importantes son estas cuatro estaciones en la vida, ¿sabías? Es tan importante que nos demuestra que la naturaleza funciona de esa manera. Llega la primavera, florecen los campos. Llega el verano, el brillo sale a relucir. Toda su intensidad de los campos empieza a demostrar el brillo. Llega el invierno. El invierno es una pausa en la vida para la naturaleza. Llega el otoño. El otoño vuelve a renacer nuevamente todo. Pero siempre están las raíces. Y las raíces nunca se pierden. Y nuevamente vuelve a florecer en la primavera. Se dan cuenta, así es nuestra vida, así es nuestras estaciones en la vida. Nosotros también vivimos de esa manera. Nos esforzamos, nos dedicamos, pero tomamos un descanso. O hacemos una pausa en nuestra vida cuando sabemos que algo está mal. Y es importante que tú tienes que hacer un alto en tu vida. Para que puedas entender qué es lo que estás haciendo mal o quién te está haciendo daño. Empiezas a descubrir la parte negativa de alguien. ¿Y qué haces? Pues tienes que alejarte. Pero sin embargo hay una persona que persiste e insiste con esa persona que le hacen daño. Increíble. Ay, ay, ay, vida, vida, vida. Hasta las 11 de la noche, ¿quién habla? Fe Ponce en el aire.

Estamos ya ingresando a la tercera hora de estar en el aire, son las 10 y 10. Todavía poder saludar a Antonio y también a Wendy, que se casaron el día sábado, ¿eh? Pepe, estamos en Cerro de Pasco, ok. Estamos siempre escuchándote, hermano, ¿eh? Gracias por tu programa. Nosotros, mira, sabes que te escuchamos hace mucho tiempo atrás. Somos de la universidad, ahí nos conocimos y nos enamoramos y ahora estamos casados. Wow. Vaya, Antonio y Wendy, felicidades a ustedes, chicos, allá en Cerro de Pasco, que Dios los bendiga, de veras, ¿sí? Gracias por esa linda sintonía que tenemos por allá. William y Karina también es una pareja de esposos que hoy están celebrando su aniversario. Están cumpliendo 4 añitos de casados. Congratulations a William y a Karina. Están en sintonía allá en Huancavelica, rompiendo sintonía Fede Ponce en Huancavelica, dice nuestro amigo William. Muchas gracias, William. Bueno, a propósito de Huancavelica, saludo para Janet también. ¿Cómo estás, Janet? Buenas noches. Qué gusto saludarte, ¿eh? Gracias por acompañarme siempre, Janet. Siempre con ese corazón hermoso. Corazón gigante que tienes. Y esa alma hermosa, esa alma de marshmallow que tienes. Un corazón de melón y alma de marshmallow. Gracias, Janet, por acompañarme allá en Huancavelica. Me encanta decir Huancavelica, ¿no? A ver, saludamos también para Rosy Lerna, está en Pocuartambo, en Pasco. Me dice Pepito, buenas noches, soy Rosy Lerna, estoy aquí en Pocuartambo, en Pasco. Quiero que saludos a mi amiga Ángela Rosero, a mi amiga Luz Elena Ramírez, ok, y también a mi amiga Amparito Luna. Estamos aquí en Pocuartambo, en Pasco. De verdad es que tu sintonía también es impresionante aquí en Pocuartambo. Qué maravilla, Amparito, muchas gracias. Luz Elena Ramírez también, gracias. Rosy Lerma y Angelita, un besito para ustedes, chicas, muy amables, ¿eh? Iván está feliz, la mía también. Me encanta que en la noche hoy estés hablando a muchas parejas que están felices. Eso me encanta a mí. A veces existen noches que me escriben y dicen, pero Pepe, ¿sabes qué? Estoy triste. O me pasó esto, lo otro. Pero estamos aquí para escucharlos a cada uno de ustedes, ¿ok? Bueno, Iván está feliz al lado de Camila. Ah, mira, pues Camila dice que está embarazada, ya está con los 8 meses, mira qué bonito. Y ya es varoncito, dice, qué maravilla. Y su nombre de su hijito es Iván también. Oh, qué bonito, ¿no? Vaya, Camilita, felicidad para ti, ya está muy pronto a llegar Iván Junior. Que la llegada del mayor tesoro de su vida, que son los hijos, que sea para que esta unión sea de por vida, ok. Y ya pues no falta nada, un mes nada malo. Vamos a saludarla a Iván Junior, ¿no? Iván Junior, ¿cómo estás? es que me dice Iván, su papá y Camila, me dice que escuchen el programa a todo volumen. Y es increíble que cada vez que escucha mi programa en la noche se mueve, dice Ivancito Junior, y ahora también debe estar moviéndose, ¿no? Ay, ay, ay. Maravilla, maravilla. Cuando nazca Iván Junior, pues pasa la voz, pues Ivancito, ¿sí? Gracias, Iván, gracias, Camila. Muchas gracias por escucharme. Ana María también nos sintoniza. Ana María Ramírez, ¿cómo estás? Muy buenas noches. Vince Fede Ponce, buenas noches, un saludo para Augusto, mi esposo, estamos aquí en Jauja, siempre escuchando el programa, felicidades a ustedes también, chicos. Omar Ortiz está en Concepción, saludo a su enamorada Lidia. Le dice a Lidia, por favor, Lidia, sé que te llamo, no sé, está apagado el celular o qué, o con quién estás hablando. No pues, Omar, tranquilo. No hay que pensar malo. De repente el celular está apagado, ¿no? Se bajó la batería, no sé. Así que siempre hay que quitarse esas ideas negativas en la mente, ¿ya? Ok, Omar. Bueno, Omar, gracias por escucharme también a ti y a Lidia. Muy amables, ¿ya? Julieta se llama. Okay. Dice Pepe, quiero enviar saludos a mi Romeo. Me encantaría decir el nombre de mi Romeo. Lo tengo aquí clavado en mi corazón. Este hombre no me sale de mi corazón y nunca va a salir porque lo amo. Mira pues, Julieta.
estoy escuchándote en Huánuco, me comenta ella. Ese hombre lo amo, lo recontra amo. Y cada día me enamoro más y más de mi Romeo. Ah, mira, pues. Ok, Julieta. Entonces está enviando a su Romeo un beso inmenso, con sabor a miel, allá en la ciudad de Huánuco.

Entonces el programa de amor en el aire. La presencia de alguien. La presencia de ese amor incondicional. La presencia de esa persona espiritual que llega en el momento más oscuro de nuestra vida. ¿Y sabes qué? Nos referimos a nuestro ángel de la guarda. Aquí en nuestro ángel de la guarda, pues es alguien que ya no está aquí en la tierra. Puede ser tu mamá que está en el cielo, puede ser tu papá, o puede ser algún hijo tuyo, algún hermano, algún amigo. Dios nos deriva un ángel a cada uno de nosotros. Es un tema espiritual entre un ángel y un amigo que ya no está a nuestro lado. Es un tema de reflexión. Es un tema de confianza. La confianza nace en uno mismo. Pues a veces cuando uno extraña a alguien, nos ponemos melancólicos, ¿no? Tristes. No sé, recordando a papá, por ejemplo, que no está a tu lado, recordando a mamá, un familiar, alguien tuyo, un hermano o hermano. Pero el angelito que nos cuida, acaricia nuestro rostro, nos dice, no te pongas triste, yo estoy a tu lado. Porque si tú lloras, yo también voy a llorar y no quiero llorar. Dios no quiere que yo llore, pues yo no quiero que tú llores. Yo nunca te voy a abandonar. Soy tu ángel de la guarda. Yo te voy a proteger de todos los malos enemigos. Para eso Dios me ha mandado que esté a tu lado. Entonces uno siente esa presencia espiritual. Sonríes. Por ejemplo, yo en este instante estoy sintiendo una presencia espiritual de mis padres, por ejemplo. Me siento bien. De veras, es como que siento una electricidad en mi cuerpo. Y me siento feliz. Porque yo tengo a mi ángel de la guarda, tú también tienes. Todos tenemos. Es que Dios nunca nos abandona.

que el tiempo avance y avance, son ya las 10 y 27. Pues aquí nos tienes a nosotros acompañándote. Aquí expresando siempre la verdad de la vida. Aquí demostrándote que lo más rico en nuestra existencia es el amor. O sea, no existe algo tan divino como el amor. Demostrando que gracias al amor uno tiene salud. Uno tiene alegría. La alegría y la salud es el mayor tesoro. La confianza también, por supuesto. Y sobre todo acompañado con nuestra paz mental. Qué maravilla, ¿no? Qué maravilla que a estas alturas de la noche estés bien con tu conciencia. Yo sé que muchos están laborando a esta hora de la noche y nosotros en esta radio ahí en tu ciudad acompañándolos, ¿eh? Pero también existe otra gran cantidad de personas que están ahí en casa. Algunos ya en camito, ¿sí o no? Están con la luz apagada. Hay muchas chicas que me dicen, yo te escucho con la luz apagada. O sea, me encanta escucharte con el celular, me dice, con los audífonos puestos a todo volumen. Así me dicen. Pero también hay personas que están ahí en casa, no sé, haciendo algunos quehaceres, limpiando para el día de mañana. Dejando todo listo para los chicos para que vayan mañana al cole. O haciendo su trabajo que mañana tienen que cumplir. O si no, también existen personas que están estudiando. Y personas que estudian, les gusta estar estudiando y escuchándonos. Por Dios, qué maravilla. Bueno, sinceramente agradecerles a cada uno de ustedes, de veras. Nuestra gratitud es inmensa. Así como me escuchas, esta radio que tú estás en sintonía, todos los chicos que grabamos en esta emisora ahí en tu ciudad, este programa, y quien habla, Pepe Ponce, les decimos sinceramente, siempre vamos a vivir muy agradecidos a ustedes. Mira pues, año tras año, y nuestra sintonía siempre se ubica en el primer lugar ahí en tu corazón.

es perfecto. Y existen personas perfectas en la vida de alguien. Yo sé que algunos dirán, no, no existe, Pepe. Otros sí dirán que sí existe. Pues yo pienso también que sí existe. Sobre todo cuando uno encuentra a alguien que tenga los mismos sentimientos de uno. O sea, un amor limpio. Su mente limpio. Su corazón limpio. La persona que se saca el ancho por ti, se preocupa por ti, te brinda lo mejor de sí a ti. La persona que te habla de corazón a corazón, que te impulsa a ser mejor cada día, que se siente totalmente orgulloso de ti, que te ama, que lo demuestra con acciones, con decisiones, que te respeta. ¿Cómo no puede ser un hombre perfecto o una mujer perfecta, digo yo? Pues en mi concepto, o sea, en la percepción que yo tengo, no, sí existe realmente la perfección. Eso depende de nuestra conciencia, de cada uno de nosotros. Estamos aquí acompañándote hasta las 11 de la noche. Muchas gracias, Vera, por estar en contacto. Como siempre decimos, estamos interconectados contigo a través del 9969 08 6 11.

historia de los enamorados. ¿Sabes qué? El hombre que sabe amar no mira la edad de una mujer, sino lo feliz que puede ser con ella. El hombre que sabe amar a una mujer lo respeta de principio a fin, porque entiende perfectamente que sin respeto el amor se pierde. Sin cuidado el amor está vacío. Sin honestidad el amor duele. Sin confianza el amor se rompe.

llegando a la parte final del programa de hoy. Hoy lunes 15 de junio en el aire. Como siempre, a nombre de Radio Super Latina en Huancavelica y en la provincia de Chanchamayo, allá en la Merced, en la Selva Central. Radio Cumbre en Cerro de Pasco. Radio La Voz en Concepción, en Jauja. Radio Urbana allá en Canals. Radio Cable Tarma en la Bella Perla de los Andes en Tarma. Radio IC en Sicuani. Radio Cordillera en Carhuaz y Huaraz. Radio Indy, La Señal del Amor. Radio Andami en Villarrica. Y a nombre de Radio Superamor le decimos gracias. Hemos iniciado con pie derecho nuestra semana nosotros. Bueno, pues que tengas un día maravilloso, mañana martes, ¿sí? Nos escuchamos a las 8 en punto de la noche en esta misma estación. Hasta mañana. Buenas noches, les habló Pepe Ponce.

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2: Y para todos los jardineros,
1: esta es la canción de nuestro amigo Johncito Leiva. El éxito que le gusta. ¿Dónde está Johncito Leiva?

0: mío. Gracias.
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0: hasta ya un imartegui.
1: Así, así, Juan Ramírez, porcarás toda la vida.

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0: Cabina y 10.
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0: la familia Usca Paucara. 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
3: Aquí estamos.

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0: Ahí está Víctor Gayupe, Rubén Cayo, para Luis Erwin y Raúl López Bernuy, José Tica, Francisco Cabezas.
1: ¡Oiga! ¿Y qué dice el hino de los peregrinos? ¡Medi, de entre dos!

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1: Eso y dice...

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y 43. ¡Ay!

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1: Damas y caballeros, un bonito concierto.

0: herederos del folclore. Gracias.
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1: Ay, María, me ha hecho la puritica. 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
1: canción.
0: Que
1: con mucho cariño y amor. A la profesora Soledad Bailón por Guachao. Comercial, señor de la Soledad.

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A ver, ¿quién ha venido el padre hogareño con su esposa? A ver, solamente tiene los regalos de polo. El papá que ha venido con su esposa. ¿Tú? ¿Estás o no?

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1: Bueno, bueno, gracias a mis amigos de Radio Cordillera por esta tremenda sintonía, 5 de la mañana con 14 minutos. Siempre nosotros ya estamos llevando en alto nuestra música folclórica para...

0: 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Gracias también a nuestros amigos de nuestros pueblos, siempre acá pues nos publican. A ver, vamos a ver. Siempre reclaman pues a los agricultores de provincia de Yungay, reportan pérdidas de tres heladas que afectaban sus cultivos. Agricultores de caserío de Calla, provincia de Yungay, continúan evaluando los daños ocasionados por el fuerte helada, registrando días tras fenómeno que habría afectado gran parte del cultivo de la zona, generando preocupación entre familiares y dependen las actividades agrícolas. Según manifestaron los pobladores, las bajas temperaturas impactaron diversos terrenos de cultivo, causando pérdidas de hoy. Son evidentes durante las inspecciones del Viven, realizando los propios agricultores. Las afectadas señalaron que muchos de los sembríos quedaron seriamente dañados, comprendiendo la producción prevista para el temporada. Ante esta situación, los vecinos hicieron un llamado a las autoridades locales, provinciales y regionales para que realicen una evaluación técnica y daños de gestión y apoyar necesario por la familia perjudicada. Asimismo, solicitaron también la intervención de las entidades competentes a fin de verificar la magnitud de las pérdidas ocasionadas por el helada. Los agricultores recordaron que la producción agrícola es principal sustento económico de numerosas familias del caserío y por lo expresaron su preocupación frente a las consecuencias debajo de este climático. Además, invocaron la solidaridad de población y pronto atención de autoridades para afrontar esta difícil situación. Cabe señalar por las heladas vienen afectando diversas zonas altandinos del país durante actual temporada, bajas temperaturas generando riesgos para agricultura y ganadería. 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Hoy tienen, mañana ya no tienen nada. Si va mi cuna, vamos en parte musical siempre. Estas horas, siempre nosotros estamos llevando en alto nuestra música folclórica.
1: Me han dicho que estás solo para todos los corazones solitos.
2: Oye.
1: Y arriba los solteros.
2: ¡Arriba!
1: Hola,
2: ¡felicitaciones! Arriba. Para Doris del Perú.

0: a sacar su parejita.
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2: Se escucha una sola, la 5 y 27.
3: Así con gusto, muchachos. Vamos a Pueblo de Guayao.
4: Así es, el extranjero en casino.

0: momento.
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0: Un momento, ¡suena! Muchachos. Para decirle a los políticos que cumplan lo que prometen y no sean mentirosos.
2: ¡Canta, César, canta!

0: Escúchenlo bien.
1: En la letra de esta canción hablamos la realidad, porque el que te apoyó nunca le brindas trabajo.
0: Así es.
1: En cambio, el que no te apoyó, con tremendos sueldos. ¿Sí o no, Chilala?
0: Así es, amigo.

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1: Cinco y 43.

0: este buenito con todo cariño. Por los hermanos Somoza, del pueblo de Castillo y de la provincia de Guay. Así también para la provincia de Payasta.
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1: Adiós, hoy día estamos día martes 16 de junio año 2026. Gracias a mis amigos de Radio Cordillera. Vamos a hacer la invitación respectiva a estas horas. Invitamos también a todos los pobladores del centro poblado de Huaypan para el día 19. Estamos haciendo pues una actividad por ser celebrado por Día del Padre en Institución Educativa Virgen Rosario de Huaypan. Los padres de promoción, un gran pollada que se vaya a cabo el día 19 de junio en mismo Institución Educativa Virgen Rosario. Invitamos a todos los pobladores de Centro Poblado de Huaypan. Gracias también a nuestros amigos siempre que nos apoyan, a todos ustedes. De igual manera, siempre pues gracias darles también a ustedes también un saludo cordial por sus apoyos. De esa manera, invitando para el día 19, la rica pollada estará lista a partir de las 8 de la mañana para el desayuno.

0: Hola, tío, hola, siempre que invitación de charla, si llamamos no jacuna como padre de familia de promoción. 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
1: Lárgate, lárgate con esa cualquiera.

Mira, la hora son las 6 de la mañana, 00 minutos. Y mano, llamó a Hugo Gontia con esta cuna. Siempre también a Yapayecta, Radio Vega Jasta. 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

A ver, otra invitación más, siempre gran pollada. Siempre realiza pues, Pro Salud el señor Tío Gilo Morales en Centro Poblado de Huachicou, Caserío de Armapampa, en mismo cruce. Invita pues a todos nuestros amigos de Zona Bosquerán, hay que ayudar el Pro Salud, siempre haciendo pues el señor Tío Gilo Morales, siempre el día jueves 18, ¿no? Entonces, día jueves canca a la rica pollada en Armapampa. 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

0: Adiós, gracias a mis amigos de Radio Corriera por esa tremenda sintonía. Conmigo será pues hasta el día de mañana.
1: Hermanos cusqueños, de corazón.

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1: Y bien, amados oyentes, queridos amigos de la sintonía, reciban el saludo amoroso y muy fraternal en nombre de Dios y a nombre de quien tiene el grato honor de dirigir y conducir este maravilloso programa, Secretos y Misterios Ancestrales del Taita Gabriel. En este maravilloso programa les saludo siempre en nombre de Dios, hermanos oyentes, hermanos del alma, que en estos momentos estás allí, enfermo, postrado en el lecho del dolor, sufriendo, derramando lágrimas en silencio, porque hasta el momento no conoces esta bendita y gloriosa palabra llamada la felicidad. ¿En cuántos hogares el día de hoy hay mucho sufrimiento, muchas lágrimas, separación? ¿En cuántos hogares el día de hoy, hermanos oyentes, ya no existe la palabra amor? Ya no existe la palabra felicidad. Eres víctima de un daño y te han separado de tu hogar. Te han separado de ahí, de tu matrimonio, de ahí, de tu casa. Te separaron de tu esposo, te separaron de la esposa. Los hijos por caminos equivocados. Porque existe la maldad, existe el daño. Yo soy el Taita Gabriel. Hermanos oyentes, ya estamos en este mes de junio, medio año de este año 2026. ¿Cómo avanzan los días, los meses, las semanas, los años, las semanas? Y usted está allí postrado en el lecho del dolor, sufriendo y derramando cuántas lágrimas en silencio. Quien te habla, soy el Taita Gabriel y le voy a ayudar. Le voy a brindar esa mano amiga. Le voy a brindar mis conocimientos, de mis sabidurías ancestrales. 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Usted que me está escuchando el programa, hermanos oyentes, yo le hago la invitación cordial a que alejes esa vida impedernida, a que usted encuentre la felicidad. Puede decirla la felicidad perdida. Por eso, hermanos, te voy a enseñar de mis grandes secretos, de mis grandes amuletos, de mis grandes florecimientos que a diario estoy haciendo en mi casa de curación, en mi casa de sanación, donde ahí decenas y decenas de personas llegan con lágrimas, derramando lágrimas, sufriendo, pero al salir, salen con una sonrisa flor de labios, dando un abrazo al Taita Gabriel, agradeciendo en nombre de Dios, agradeciendo y dando testimonios de todas mis curaciones, de todas mis limpias espirituales. Por eso, hermanos oyentes, no dejes pasar esta oportunidad. Visítame hoy, porque mañana puede ser demasiado tarde. Tampoco no esperes que todo esté en ruinas, que todo sea lágrimas, que tu negocio vaya decayendo poco a poco, que tus terrenos de cultivos ya no sean los mismos de antes, ya no produce como mucha gente dice. ¿Pero por qué? Porque existe el bien, existe el mal, existe lo que es la brujería, el daño. Hermanos oyentes, ya estamos en el mes de junio. Visítame. Ya estamos a medio año, hermanos oyentes, y quizás estás allí sufriendo, estás enfermo, que no puedes hacer nada, que trabajas y trabajas y el dinero se te va como sale en el agua, no puedes hacer ni una compra. ¿Quieres vivir, hermanos, totalmente fracasado? Fracasar no es morir. 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
4: Radio Cordillera, te da la hora, 6 de la mañana.
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0: Hoy la peor enfermedad de la vida es la maldad, es la envidia, es el chisme y la brujería. Esas cosas son reales, aunque muchas personas no quieran aceptarlo ni reconocerlo. La brujería y la maldad existen. Se presentan en distintas formas. Unas veces en extrema saladera, excesiva mala suerte, cosas inexplicables, accidentes, enfermedades que aparecen de la noche a la mañana y no lo dejan vivir en paz. Esa maldad, esa brujería, la practican gente sin escrúpulos, gente que solo te desea el mal. Invierten dinero pagando a brujos, a maleros para ocasionarte un daño que no solo va acabando lentamente con tu vida, sino que te va destruyendo tu hogar, tu negocio va decayendo, tus terrenos de cultivo no producen como antes. 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
1: Continuamos con el programa Hermanos Oyentes, Secretos y Misterios Ancestrales. Misterios y Secretos Ancestrales es un programa creado para el hombre, para aquella mujer que vive sufriendo, que está derramando lágrimas en silencio, que lo que usted se ha proyectado hacer no lo has hecho realidad. 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habla, soy conocedor, soy secretista, conozco de miles y miles de secretos ancestrales, soy el Taita Gabriel. 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
1: Me puedes enviar un mensaje de texto o agrégame al WhatsApp. Agrégame al WhatsApp al 9-4590-3788. Voy a dar respuesta rápidamente porque el tiempo en la radio es oro. El tiempo pasa rapidísimo. Voy a dar respuesta a mi hermana que lleva el nombre de Verónica. Escúchame bien. Me escribes con el signo de Tauro. Escúchame bien, hermanita linda. ¿Quieres que te hable con lo relacionado a tu pareja? Últimamente las cosas han cambiado de la noche a la mañana, pero te voy a decir por qué. Porque hay una sombra y un mal viento que le han preparado para usted, para verla fracasada, no solamente en el negocio. Me cuentas, claro, que en tu negocio el año pasado las cosas se han empeorado. Ahora estás ya con el problema de tu casa, de tu hogar. Hermanita, yo quiero que usted me visite a la brevedad posible para hacer retornar a tu pareja, para hacer retornar a aquel hombre que juró ante el altar amarte, quererte, pero por culpa de un trabajo que le han hecho, que le han preparado, lo quieren ver a usted separada. No pierdas el amor de ese hombre, te ama, te quiere e incluso te lo ha dicho por muchas oportunidades, pero de la noche a la mañana él ha cambiado total. Yo quiero de que usted me visite, le estaré esperando, hermana Verónica. Mi única dirección ya la he mencionado. Otro mensaje del caballero que me pide no mencionar su nombre, pero las iniciales es WSS. Hermanito, yo sé que estás en sintonía del programa, escuchando allá. Y bueno, no me pides también que no te diga el distrito, me pides solo que te diga las iniciales. Escúchame bien, hermano, lo que he alcanzado a ver ahí en mi mesa de curación, que la enfermedad que tiene tu señora madre, que le duele demasiado las rodillas, que ella no puede caminar y que en la noche no puede dormir, es un daño que le han preparado. Ustedes tuvieron un juicio hace más de 2-3 años, ustedes lo ganaron, pero esta persona, en un acto de venganza, ha preparado este daño, esta maldad, y la quieren ver a tu madre postrada. La ha llevado a muchos lugares, pero yo quiero que usted tenga mucha fe, hermanito, de las iniciales WSS. 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
1: Seguimos con el programa Misterios y Secretos Ancestrales. 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La palabra curandero, hermanos oyentes, el vocablo es curar, es sanar esa enfermedad que le han poseído por culpa de un trabajo, por culpa de un daño, por culpa de una brujería, de un hechizo, que lo hace aquella persona que dice, hermanos, quererte, amarte, o que dice respetarte, o que dice ser tu amigo, tu vecino, tu compadre. No, señor, amigos no hay en la vida. Por eso yo quiero que usted, hermanita que me estás escuchando, usted, hermano que me estás escuchando, no dejes pasar esta oportunidad. Los meses van avanzando, va quizá a terminar este, llega el fin de año y las cosas siguen igual o peor. Imagínate, ya estamos en el mes de junio y las cosas para usted van empeorando, vas endeudándote más, vives sufriendo, derramando lágrimas, estás enfermo, sufres por aquella mujer que te abandonó, sufres por aquel hombre que te abandonó. Estoy haciendo el amarre místico, el amarre blanco, la unión blanca mágica del amor, el mejor amarre que tengo aquí, que estoy realizando aquí en Huaraz, el amarre de los siete nudos, señor. El amarre de los siete nudos para amarrar a la persona que amas. 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
1: 6:43.

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Ahora sí, señores, vamos con otra canción, con otro éxito. Continuamos con el espectáculo. Y aquí está la tormenta del

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0: gracias.
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2: Aquí está José Domínguez.

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0: 9 y 27.
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ahí está bailando Ando Olivares, todos los amigos de Ancash, la gente linda de Carhuaz, la gente linda de Carhuaz, donde está mi amigo Tito Mariano, Edelmira Ramírez, para sus padres Julián Mariano, Mercedes Pajuelo, ¿cómo baila?

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0: unidos por la música. ¡Que viva nuestro huayno con requinto, señores!
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0: Vargas Arrequito. ¡Coco Vargas!
1: ¡Eso!
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0: Gracias.
1: Perú.
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1: 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Llega la hora. 11 de la mañana.
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1: La Patrona Cordillera, del Bongo, Sonia Morales. Con autoridad y convicción presenta a sus herederas, Yalú Morales, Chiara Espinosa Morales, Natalie Utcañe, con este lanzamiento mundial. 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

0: cariño. Ahí está Carmen Siriaco, cosas de corazón.
1: Y está zapateando Marlene Ríguez. Eso, ey, ey, sí, sí, sigue, sigue.
0: Esa zapateadita

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